Sí, buenas tardes. Sí, buenas tardes. What capabilities does your dog have?

0: Claro, sí, pues sí, va.
1: ¿Qué puede ser igual?
0: Do you have a phone number for the address on Ashton?
1: Number 650-697-2214.
0: Copy, thank you.